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0: Este es el reporte del clima para Fresno y nuestro Valle Central. Te saluda arroba Chuy Vera FM. Para este domingo, domingo familiar, esperamos un día completamente soleado. Alcanzaremos 86 grados y la mínima de 58. Para mañana lunes, inicio de semana, esperamos condiciones similares. Alcanzaremos 82 grados y la mínima de 56. Toma tus precauciones. Feliz y bendecido domingo.
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0: Gracias a sus mensajes, entendemos que les gustó mucho que hayamos traído a estas 5 expertas para hablar sobre la menopausia y la perimenopausia. Hay muchas y muchos están pidiendo que pues revisitemos estos temas.
1: Así que, por petición popular, aquí les vamos a dejar de lo más destacado de esta semana especial. Así que, mujeres, pongan atención, agarren lápiz y papel.
0: Estamos esta mañana con la doctora Gladys Sastre, que ella es especialista en climaterio y menopausia. Me llama mucho la atención, Gladys, estaba viendo tu Instagram, que figuras como Thalía, Galilea Montejo, Lucy Chaparro, María José, hay un gran número de estrés, Aislín Derbez, muchas famosas que siguen, Consuelo Duval, que siguen tu podcast por la información que les estás proviendo. Ahora, Erika Reina de Tu Buena Vibra Show, Luis Sandoval te sigue también, ¿ya?
1: Claro, sí, cualquier civil como nosotros.
0: Sí, pero me encanta cómo estás poniendo un tema que de repente podía ser tan tabú. Ahora que lo estás explicando con peras y con manzanas y con palitos y con las rayitas para que todos podamos entender este periodo tan natural de la mujer.
1: Natural y que lo vamos a pasar. Entonces nos vamos rápido a la pregunta, que aquí muchos están haciendo esa pregunta. Hay que desmitificar los estudios antiguos que ha habido de que si el reemplazo hormonal causa cáncer. ¿Qué onda con esto? Muchas tienen miedo de hecho recibirlo porque pueden tener cáncer de mama.
2: A ver, la realidad es que es una frase incorrecta, porque aquí volvemos a lo mismo. Hormonas, vías, dosis, pacientes, todos somos completamente diferentes dentro, sí, de una misma categoría porque somos mujeres. El riesgo no es igual, vaya, en todas. Vamos a ver nuestros antecedentes que tenemos familiares, nuestros antecedentes, estilo de vida, sí. ¿Ok? Pero tampoco eso significa que ninguna hormona tiene riesgo. Por eso es muy importante siempre hablar con precisión. Yo no diría como tal que las hormonas causan cáncer, pero tampoco diría que las hormonas jamás se han relacionado con el cáncer. Depende de qué hormona, en quién, cómo y durante cuánto tiempo. Ahora, aquí es muy importante. Por muchos años, sí, 25, 20, 26 casi años, se tenía el pavor que decíamos, no, las hormonas causan cáncer, son lo peor, que no lo tomen. Ahora, sabemos que el tipo de cáncer de mama, hay varios tipos de cáncer de mama, y en este caso vamos a hablar del dependiente hormonal, que efectivamente es una célula cancerígena, depende de el estrógeno o progesterona u otra cosa que se llama HER2 para crecer y formarse. ¿Ok? Ahora, vuelvo a repetirlo. La célula cancerígena depende de ellos. No, el estrógeno va a formar la célula cancerígena.
0: Claro.
2: ¿Ok? Para que se forme el cáncer. Sí. Entonces, aquí es donde antiguamente no teníamos, no se explicaba correctamente bien eso y decíamos, es que no, las hormonas causan cáncer. No. Sí. El cáncer se nutre de ese tipo de hormonas. Por eso hay muchos casos que dices, no, es que a mi abuelita a los 78 años le dio cáncer de mama, ¿sabes? Y nunca tomó una terapia de reemplazo hormonal. Eso es porque ella entró a la menopausia y con lo que quedó esa celulita fue gradualmente creciendo y el momento de aparición fue más lejano. Okay. ¿Sale? Entonces, hay otros tipos de cáncer de mama, que es el triple negativo, que no depende de ningún receptor, ni de estrógeno, ni de progesterona, ni de HER2 para formarse, sino de otras cosas. Entonces, a ver, todas las mujeres tenemos riesgo de cáncer por el hecho de ser mujeres y tener mamas. Sí,
1: correcto.
2: Todas lo tenemos. El cáncer es muy genético. ¿Qué significa? Nuestros genes, no herencia, nuestros genes pueden mutar y pueden formar una célula cancerígena. Hablando de heredabilidad, aproximadamente es un 10-12%.
1: Okay. Que no es mucho,
2: ¿eh? Genético.
1: Gracias a Dios, creo yo, ¿no?
2: No, tenemos, ponte tú, familiares, es un red flag importante, hay que estudiar. Y vuelvo a lo mismo, individualizar.
3: Claro.
2: Hoy, por ejemplo, tenemos más problemas de decir, fuma, toma, tiene diabetes, que eso sí puede promover otras cosas.
3: Sí.
2: A mi abuela, mi tía, mi mamá.
1: Ok, me encanta, me encanta. Ahora sí, danos rapidísimo tus redes sociales, ¿dónde te pueden encontrar? Todavía no nos vamos contigo un ratito más en YouTube, pero la gente en radio, por favor.
2: Estoy en Instagram como glad.sastre, en YouTube como No Eres Tú, Son Tus Hormonas.
3: Perfecto, eso. Muchas gracias, doctora.
2: En la Ciudad de México, acá está la clínica.
1: Me encanta, me encanta. Pues la doctora Gladys Sastre es

0: ¿Cómo les va, mi gente, familia de Fresno y todo el Valle Central? Qué bueno que sigan en sintonía de 92.1 Enamorada. 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En esta ocasión platicamos acerca del ajuste de estatus. ¿Qué hay de cierto o falso en el tema? Y lo hacemos en compañía de nuestra amiga, la abogada Leti Valencia, de la firma unida, la Liga Defensora. ¿Cómo le va, abogada Leti?
1: Hola, Chuy. Muy bien. Muy contenta de estar aquí y poder platicar de este tema tan importante que es el ajuste de estatus. ¿Cómo estás?
0: Muy bien, muy bien. Pues empecemos, abogada Leti. Mire, ¿es verdadero o falso que si una persona recibió beneficios públicos como asistencia médica de emergencia, pierde la oportunidad de ajustar su estatus?
1: No, esto es totalmente falso. Sí hubo cambios a la regla de la carga pública, donde ahora el gobierno puede tomar en consideración el medical o las estampillas si las has recibido en el pasado, pero no te descalifica automáticamente para la residencia. Lo que tienes que demostrar es que todavía tienes habilidades de trabajar y que no vas a depender del gobierno cuando te conviertas en residente.
0: Abogada Leti, ¿entonces es cierto o falso que una persona puede ajustar su estatus dentro de este país si entró a Estados Unidos cruzando la frontera sin visa?
1: Generalmente esto es falso. Típicamente las personas que entran sin una visa tendrán que hacer el proceso consular, pero también la ley cuenta con algunas excepciones. Por ejemplo, si tienes el parole in place aprobado, que es para personas que tienen familiares en el ejército, o si tienes la protección de la 245i, aún puedes ajustar tu estatus aunque hayas entrado al país de manera ilegal.
0: Abogada Leti, ¿entonces es cierto o falso que el esposo o esposa de un ciudadano estadounidense tiene un proceso de ajuste de estatus, digamos, mucho más rápido que otros familiares?
1: Esto sí es totalmente verdadero, porque cuando un cónyuge ciudadano pide a su esposo o esposa, esa clasificación es de familiar inmediato, así que no hay lista de espera. Por ejemplo, si un ciudadano pide a sus hermanos, allí sí van a tener que esperar de 15 a 25 años en que esa visa esté vigente. Por eso siempre es más rápido pedir la petición familiar por medio de un cónyuge ciudadano.
0: 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Continuemos, abogada Leti. ¿Es verdadero o falso que salir a visitar el país de origen mientras el trámite de ajuste de estatus está pendiente va a cancelar todo el caso de inmigración?
1: De hecho, esto sí es totalmente verdadero. Ya cuando solicitas la residencia aquí adentro del país, o sea, el ajuste de estatus, ya no puedes salir de los Estados Unidos, porque si sales sin primero pedir un permiso de viaje, vas a tener un castigo de 3 o 10 años. Por eso es tan importante contar con la asesoría de un abogado. El abogado te puede orientar y te puede decir cuándo puedes salir del país ya que hayas solicitado la residencia.
0: Oiga, abogada Leti, ¿y qué hay de cierto o falso que cualquier pequeño error al enviar una solicitud de ajuste de estatus resultará en una orden de deportación?
1: No, esto es totalmente falso. Nada va a resultar en una orden de deportación, pero un error sí puede llevar a que te nieguen la residencia. Pero no es una deportación automática. Te pueden poner en procedimientos de deportación si te niegan la residencia, pero el gobierno también te da una oportunidad de presentar una defensa ante un juez de inmigración para evitar esa deportación.
0: Y finalmente, abogada Leti, de bolón ping-pong, ¿es verdadero o falso que se requiere pasar de un examen médico aprobado por inmigración antes de que le otorguen la tarjeta de residencia?
1: Esto sí es totalmente verdadero. Haciendo el ajuste de estatus o el proceso consular, tienes que tomar un examen médico antes de que te den la residencia, porque el gobierno quiere asegurarse de que no uses drogas, que tengas todas las vacunas y también que no tengas alguna enfermedad contagiosa.
0: Abogada Leti, mire, más claro ni el agua, pero yo quiero pedirle que por favor le recuerde a mi linda gente y familia las formas de contacto. Muchas gracias.
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2: ¿Qué tal? La primera, un nuevo análisis de X revela que en las elecciones de 2024, 1.8 millones de mujeres estaban registradas pero no votaron, mientras que otras 4.2 millones no estaban registradas, en total casi 6 millones. X se unió a organizaciones como la Fundación Eva Longoria y Mi Familia Vota para identificar dónde se concentra el mayor número de latinas no registradas y reforzar los esfuerzos de registro electoral en California, Texas y Nevada. La segunda, más de 20 personas han sido impactadas por disparos de oficiales de ICE en la actual administración. El más reciente involucra al venezolano Wilber Garcés Pérez, herido en Austin, Texas. Y la tercera, ya comenzó el voto anticipado para las elecciones de midterm. Virginia fue uno de los primeros estados en abrir la votación presencial anticipada. Si todavía no sabes si estás registrado o qué necesitas para votar, entra a escogemoselfuturo.org.
1: Estas fueron las tres noticias que impactan.
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0: ¿Te hubiera gustado viajar en el Titanic? Digo, si no se hubiera hundido.
1: Te voy a decir, claro que no, Luis.
0: Si no se hubiera hundido,
1: aquí, pues. Estaría aquí platicándote.
0: Pero cuando ves la película del Titanic, ¿te hubiese gustado experimentar lo que era viajar de Southampton a Nueva York en una nave gigante, en un,
1: exacto,
0: crucero?
1: De lujo, bueno, uh-huh, para los que podían ir en el área de lujo, ¿no?
0: Ah, claro.
1: Porque había de todo tipo de categorías.
0: Si fueras Jack, pues no te iba, no, a tocar, pues no, con los pobres.
1: Con las ratas allá abajo.
0: O si eras todavía de los que le estaban echando carbón,
1: ajá, ¿sí?,
0: a la máquina, pues no, creo que sea, sí, fuese muy divertido.
1: No, totalmente, Luis.
0: Bueno, pero fíjate que se va a hacer realidad, ya tiene muchos años, que se está planeando el proyecto de hacer el Titanic 2. O sea, se está construyendo una nave réplica del Titanic, en donde de verdad, pues se va a poder vivir cómo eran los lujos de aquella época, cómo eran pues los cuartos, las habitaciones, los baños. O sea, es un proyecto de la compañía Blue Star que pretende que para el año 2027 de verdad zarpe una nave de Europa y que llegue a América con las mismas características que tiene el Titanic, pero obviamente con la tecnología para poder navegar mejor.
1: Correcto. Y bueno, recuerda que se dice que el Titanic, o sea, era un barco de super lujo, super moderno para esa época, hasta que el creador del barco se le ocurre decir, este barco ni Dios lo hunde. Y ahí valió churro.
0: Y que lo hundieron.
1: Exactamente, o sea, se dice, vete a saber si es cierto. O sea, sí es cierto lo que él dijo, pero para mucha gente que es muy, muy, pues muy creyente en Dios.
0: ¿Tú crees que por eso Dios lo hundió? Yo no creo que haya dicho eso él.
1: Pues supuestamente eso dijo.
0: Yo quiero el video, el documento.
1: Ahorita te lo voy a buscar.
0: ¿Cuándo lo dijo? Pero bueno, el medio de este asunto es que el proyecto del Titanic, habían dicho, no, va a zarpar en 2012, no, va a zarpar en 2024. Ahora dicen, no, va a zarpar en 2027. Ya tiene rato dando vueltas. Uh-huh. Y supuestamente ahora sí va a zarpar en 2027.
1: Ay, Luisito, la pregunta del millón, ¿te subirías a este barco? O sea, ya nada más por el hecho de que es Titanic 2, ¿qué has de decir? Bueno, ahorita todo está moderno, no hay ningún problema, no hay que preocuparse, pero tú que nos estás escuchando, ¿te animarías a subirte? ¿Tú te animarías a subirte, Luis?
0: No, la verdad que no.
1: ¿No?
0: No, qué flojera.
1: ¿Pero por qué flojera? Pues
0: con los lujos de antes, qué flojo. O sea, ay, no, el lujo de antes es, no sé, que un silloncito para leer. Yo mejor pónganme televisión.
1: Oye, pero el va a estar moderno. Va a ser moderno, el actual va a estar moderno.
0: Pero se supone que, o sea, la idea que tienen diciendo que lo van a construir es que con la idea, o sea con
1: una los lujos réplica de
0: sí, o sea, tal cual. La cama, el closet, ni va a caber la ropa. Antes la gente tenía una camiseta y ya.
1: Sí, un zapatito y
0: ¿no
1: ya?
0: ¿No te va a caber nada?
1: Sí. Ay, bueno, tan así de
0: pues es lo que dicen. ¿Cuál? Bueno, para empezar ni sabemos si esto sea cierto o no, porque tienen, no que el próximo año, no que después. Supuestamente está rondando la idea de que es un multimillonario que tiene la idea.
1: Correcto.
0: De hacerlo.
1: Sí.
0: Ahora, no, o sea, no hay boletos a la venta.
1: Sí,
0: no hay,
1: no,
0: o sea,
1: sabe.
0: No hay nada, nomás están diciendo, pero ¿te gustaría a ti de verdad subirte?
1: A mí
0: las cosas antiguas me dan flojera, la verdad.
1: O sea, pon tú para experimentar, sí, pero me daría, te digo, cuscus por el hecho de que será que ya traen karma, no más por el hecho de llamarse Titanic, o sea, versión 2. O sea, porque con la tecnología moderna, si es que de verdad esto es cierto.
0: Si existiera.
1: Correcto, supuestamente, a diferencia del barco original que fue de 1912, el Titanic 2 incluiría modificaciones clave por normativas de seguridad, obviamente.
0: Obvio,
1: un casco
0: obvio.
1: Soldado, mayor, o sea, estaría más ancho,
0: sí.
1: Tecnología actual.
0: Pero mira,
1: o sea,
0: ok.
1: Todo es diferente, Luis.
0: Pero ve, por ejemplo, los cuartos. ¿Cómo eran los cuartos?
1: Sí,
0: que tenían el lavabo bien chiquito. Es más, sí, se me hace que sí, ni excusado sí. Tenían una bacinica ahí. ¿Qué va a andar uno haciendo? No.
1: Bueno, pues Luis, ya para nuestra edad, apenas eso. No te creas. No sé. Nomás por el hecho de ser Titanic 2 me daría cosa.
0: A mí no
1: me gustaría. La verdad.
0: No me gustaría.
1: Yo nomás, no sé. Ahí está.
0: Sí,
1: ustedes, piénsenle.
0: Yo prefiero las cosas modernas. Yo preferiría un barco así muy, muy moderno.
1: Pues sí, y hay lujo, digo, cruceros de súper lujo, súper modernos.
0: ¿Sabías? Que sí. Yo no sabía que había cruceros de súper lujo.
1: Ah, claro,
0: el
1: Luis.
0: Otro día me puse a investigar que Four Seasons tienen su propio crucero.
1: Por supuesto.
0: Y,
1: no, no,
0: Te cobran chorrocientos mil dólares con mayordomo, tu propia alberca.
1: Totalmente, Luis. O sea, cruceros hasta, por ejemplo, chicos que no son de más, para más de 1,000 personas, de súper lujo para obviamente gente millonaria que quiere andar paseando por el mundo.
0: Con restaurantes de estrella Michelin en el barco,
1: claro,
0: y todo.
1: De todo, sí.
0: A ese sí me subo, fíjate.
1: A ese sí.
0: A ese sí, ¿cómo no?
1: Ah, pues órale, hay que subirnos, hay que irnos de crucero, Luisito.
0: Pero uno de mega lujos.
1: Por favor, no vayas del crucero de las 5 y 10 de Tijuana. O sea, no.

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Fui lavaplatos, mesero y cocinero, peón y albañil, ayudante de mecánica, un mil usos cualquiera.

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0: Resulta y resalta que Yolanda Andrade, pues la conductora mexicana de televisión, da a conocer básicamente que ya no está en tratamientos para mejorar su condición, sino simplemente son cuidados paliativos. Es muy triste.
1: Ay, Dios mío.
0: Muy triste la situación que ha vivido Yolanda Andrade, ¿verdad? Con
1: totalmente,
0: sus problemas,
1: Luis,
0: de salud.
1: Sí, totalmente. O sea, de verdad, ahí es donde aprecias cada segundo de que gozamos con salud, los que gozamos, porque pues sí, desgraciadamente hay millones de personas enfermas en el mundo, sí, de cualquier condición. Pero ella de repente, o sea, ¡pum! O sea, posiblemente sí empezó a sentir cambios en su cuerpo, pero para uno que es público, dices tú, oye, pero está perfectamente bien. Y de la noche a la mañana hasta han dicho que recibió brujería. O sea, no sé, por de tan rápido que empezó a deteriorar
0: su cuerpo. ¿Sí? Sí, vamos a escuchar un poquito cómo ella explica el proceso que está viviendo.
2: He tenido una enfermedad, ya tengo una enfermedad degenerativa, dicen los doctores, que es algo que no tiene cura. He pasado por todos los médicos del mundo, por todas las recomendaciones que me han dado. He vivido muchas cosas, 25 inyecciones diarias, mis glúteos ya no podían, mis brazos tampoco, mis venas se reventaron. Vivo con, este es mi segundo catéter, y por ahí me ponen mi tratamiento. Como tengo dos enfermedades, una se llama cefalea en racimos, y si quieres googlearla para que te des un poco de información. Cefalea de racimos.
0: Ella habla sobre su enfermedad, también habla sobre la esclerosis que les ataca a las personas de distinta manera. Pero bueno, qué triste. En este caso, obviamente, pues las enfermedades nos pueden atacar a cualquiera, ¿no? Pero como decías tú hace rato, Erika, de estar bien, de ser una figura pública tan prominente en los medios de televisión, ¡pum! De repente nos recuerda que pues la salud es el regalo más importante que tenemos en la vida.
1: Exactamente, y fíjate, justo lo que dijo ella, que cefalea en racimos es un tipo de dolor de cabeza primario poco frecuente pero extremadamente intenso, que se manifiesta con ataques agudos y unilaterales alrededor de un ojo o de un lado de la cara. Supuestamente es un dolor muy intenso y punzante. Entonces, bueno, Luis, volvemos a lo mismo. También hace poquito pues dio a conocer como de que está como que lista para dejar este mundo, pero yo creo que muy en el fondo nadie, o sea, mucha gente sí le da miedo el tenernos pues que ir.
0: Yo creo que a final de cuentas todos sabemos que nos vamos a ir de este mundo. Nadie nos queremos ir.
1: Uh-huh, sí.
0: Queremos seguir aquí, queremos que el momento llegue cuando ya esté uno bien viejito, bien que hayas vivido, sí, que hayas disfrutado la vida. Pero bueno, qué fuerte el momento que está viviendo Yolanda Andrade. Le mandamos buena vibra.
1: Sí.
0: Y bueno, pues
1: sí,
0: ella ya anunció, como decíamos hace rato, que ya está entrando en medicamentos simplemente para poderle dar la mejor calidad de vida, pero no hay una cura para lo que está
1: totalmente
0: viviendo.
1: Es
0: pues que
1: muy,
0: le mandamos triste. Le mandamos mucha buena energía, Yolanda.
1: Así es, así
0: vamos
1: es.
0: A seguir acompañándote esta mañana de lunes 28, al ratito hay invitados especiales.
1: No te despegues de buena vibra porque este lunes viene con todo.
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0: escuchado hablar cuando las personas dicen, no hombre, se comió hasta el plato?
1: Ah, totalmente.
0: ¿O poco le faltó para comerse el plato cuando alguien trae hambre?
1: Exacto, claro que sí, Luisito.
0: Pues fíjate que ya podría ser una realidad comerte el plato.
1: Así es,
0: esto,
1: así es.
0: Sucedió en México, fíjate que se volvió viral la imagen de un señor que se está comiendo un pedazo de pastel en un plato de color azul y de repente pues que le da una mordida al plato.
1: Sí, dices tú, cachirrión. ¿Tan buen diente tiene?
0: Ajá, que pues qué onda, señor, se estaba desmayando del hambre. Oye, resulta y resalta que sacaron una línea de platos comestibles hechos de básicamente lo que es una oblea.
1: Ah, pues ahí está, Luisito.
0: ¿Una hostia? ¿Qué?
1: Exacto,
0: es lo mismo, ¿eh? Oblea y hostia.
1: Sí, bueno, digamos que sí, pero sí, pues es una oblea gigante. Ahí mismo te sirven, por ejemplo, el pastel. En este caso, supongamos, y ya te comes todo, así ya no tienes que limpiar tanta cosa.
0: Oye, me gusta esa idea.
1: A mí también.
0: Me gusta la idea porque es una manera de servir el postre. Fíjate, o sea, porque obviamente el plato también es postre porque es la oblea. Y me late porque te ahorras desechables.
1: Exacto.
0: La gente se va a divertir más. No estás contaminando el medio ambiente.
1: No, y está novedoso.
0: Eso.
1: O sea, quedarías muy bien con tus invitados, ¿eh? A mí me gusta. Yo creo que ya voy a traer mis platitos de...
0: ¿Unos platos de oblea?
1: Sí, yo creo que sí, Luis. Así no tengo que limpiar aquí nada.
0: Ándale.
1: Todo me como.
0: Literal.
1: Oye, me gusta, ¿eh?
0: Oigan, ¿y el plato? No, pues se lo comió la señora. Ahora, nada más que no se sirvan caldo porque se les va a aguadear todo.
1: Ahí sí ya valió.
0: De hecho, en México hay ciertos lugares donde te sirven el café como en un cono, ¿no? Como en un waffle.
1: Sí. Ah, pues de hecho, ¿te acuerdas en Tijuana que me tocó ir?
0: Ajá.
1: O sea, el vaso es como, lo hacen como de avena. No sé qué le pondrán para que se haga duro.
0: Ajá.
1: Le echas la bebida caliente y no se
0: desbarata. No se deshace.
1: No, y te lo comes como una galleta. Está súper rico y creo que en Europa también lo tienen, ¿eh?
0: O sea, en muchos lugares que aprovechan como que hacer el plato, el recipiente de algún material comestible.
1: Buenísima idea ahí, Luis.
0: Eso me late.
1: No, y ayudamos al planeta.
0: Todo.
1: No tenemos que limpiar.
0: Uh-huh.
1: No engorda tampoco, porque en realidad la oblea no te engorda, o sea, es pura harina con agua.
0: Correcto. Pues es como también el clam chowder que te sirven en San Francisco, en el pan que te sirven, el panezón.
1: Exactamente.
0: Aunque la verdad, ahí sí me pesa, porque ¿cuántas personas de verdad se comen el pan donde te sirven el clam chowder?
1: Yo sí.
0: ¿Todo te comes el
1: pan?
0: Bueno,
1: no todo,
0: porque
1: sí, no. Pero sí la corteza y la orillita. ¡Ah, qué rico!
0: Sí, pero la gran mayoría de las personas desperdiciamos el pan del clam chowder. Te comes un pedacitito. El resto del pan se queda ahí.
1: Ay, la parte aguadita aquí está así penetrada de la crema de almeja. Ay, Luis, ya me antojaste. Saludos a la gente que trabaja ahí cerca del Fisherman's Wharf. ¡Qué rico!
0: Sí, justo el viernes me eché un clam chowder así en sourdough.

0: Arriba, arriba ese ánimo. Ponle una sonrisa a la cara en este momento y vas a ver cómo la vida te va a sonreír a ti de regreso. Porque esa es la ley.
1: Así es.
0: Uno
1: Luisito.
0: Recibe lo que le da el universo.
1: Correcto, correcto. Y siempre enterarnos de cosas bonitas nos alegran el alma, hace crecer nuestra fe. Y el día de hoy te va a encantar lo que te va a tocar escuchar.
0: Así es, la nota buena vibra del día de hoy nos llega desde los aires. Y no desde Buenos Aires, desde los aires españoles, porque hay un creador de contenido que se dio a la tarea de documentar el primer viaje en avión de su abuelita.
1: ¡Ay, imagínate, mi vida cosita!
0: Le dice su yaya, se lleva a la yaya por primera vez a los 90 años en un vuelo a conocer el Vaticano. Sueños de la señora.
1: Imagínate.
0: Era conocer Roma, Italia. Entonces, con 90 añitos cumplidos, esta hermosa abuelita nos toca el corazón, porque la manera en que este chico documenta el recorrido en el que se lleva su abuelita está muy tierno.
1: Ay, sí, escuchemos.
2: Que estás en la ventana.
3: ¿Ya no vi?
2: Sí, tienes que mirar, ¿eh?
3: No, no.
2: Sí.
3: Bueno, sí, pero no cuando suba. Sí, madre mía, qué feliz estoy. Ahora, cuando empiezo a subir, no sé lo que diré. ¿Quién me iba a decir a mí que con 90 años iría en un avión grande?
2: ¿Qué es eso?
3: ¿Ya explota?
2: No.
0: Despegamos. Ay, hermosas. Mira, ve las imágenes, cómo está ella tan emocionada. Contenta.
1: ¡Ay, mi vida!
2: Oye, que toda la tripulación te ha hecho un regalazo.
3: Mira
2: la andadura.
0: ¡Ah, hermosa! Que le dieron su certificado por volar por primera vez. ¡Ay, nos toca el corazón y nos pone a pensar, Erika! ¿Cuántas veces tenemos también la oportunidad de ser felices a nuestros adultos mayores? Porque siempre nos enfocamos en los niños, ¿verdad?
1: Es cierto, que hay que llevarlo al lugar más feliz del mundo porque te encanta ver su alegría.
0: Sí.
1: Pero ¿qué pasa con nuestros viejitos hermosos?
0: Claro, hay que seguirlos consintiendo y qué hermoso momento en el que este chico le da la oportunidad a su abuelita de conocer el lugar que era su sueño, ¿verdad?
1: Exactamente, y sobre todo, bueno, nosotros muchos, ¿cuántos millones de católicos que nuestro sueño es algún día conocer el Vaticano? Uh-huh. Que es pues la sede, el centro, ¿no? Para los que practicamos la religión católica. Entonces, bueno, si ese era el sueño de ella, ya poder estar ahí, viajar, es muy difícil a veces viajar con ellos, sí. Que si necesitan a lo mejor un bastón, una silla de ruedas o oxígeno, no sabemos, pero se ve la señora espectacular.
0: Contenta.
1: Con mucha energía.
0: ¡Esta! La yaya voló por primera vez a los 90 años y eso nos alegra el corazón. Así que llegó el momento de compartir cosas buenas, cosas bonitas que están sucediendo en el mundo. A ver, tú que nos estás escuchando ahorita, a lo mejor también traes algo que te alegra el corazoncito, que si sabes que este fin de semana fue mi cumpleaños o hoy es mi aniversario, hay bebé en camino, qué sé yo, te llegaron los papeles que tanto esperabas, compraste carro.
1: Exactamente, te acabas de reunir, no sé, con amigos, familiares, o te vas a reunir, vas a irlos a visitar, o ellos van a venir, lo que sea que está alegrando tu alma y tu corazón, queremos que lo compartas al 844-410-1075. Aquí estamos bien listos, Luisito, para recibir esas llamadas.
0: Quizá hay buenas noticias del doctor. Estás contando bendiciones. Queremos que nos lo cuentes, por favor. Compártenos tus buenas noticias. Te estamos esperando. 844-410-1075. Porque es la mejor manera de...
1: Así es, Luisito. Contando.

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0: vamos a contar cosas buenas en el 844-410-1075 y alegrarnos por aquello que le está pasando a la familia Buena Vibra. ¿Les late?
1: Así es, Luisito. ¿Qué te parece si nos damos entonces con Aide? Buena Vibra, mi amor. Buenos días. ¿Cómo estás? ¿De dónde marcas?
2: Hola, buenos días. Buena Vibra de Houston, Texas.
0: ¡Eso! ¡Texas!
1: ¡Texas in the house!
0: Cuéntanos algo bueno, Aide. ¿Qué te tiene contenta esta mañana?
2: Estoy feliz porque en junio tuve una cirugía de tobillo, se me quebró el tobillo y apenas la semana pasada dejé las muletas y agarré el bastón y estoy comenzando de nuevo de poquito a poquito al trabajo y estoy feliz por eso porque en casa tengo dos estudiantes que no pueden trabajar por ahora y soy yo la que tengo que proveer y estoy agradecida con Dios y con los amigos que me apoyaron en este momento tan difícil.
0: Ay, hermosa, felicidades. Claro. Qué bueno que ya estés mejorando poco a poquito. Fíjate cómo no nos ponemos a pensar que en un momento un accidente te puede cambiar la vida, te puede dejar en muletas como ahí, te puedes romper una parte del cuerpo, un hueso.
1: Así es, Luisito, pero mi amor, vas a salir adelante, estás viva, vas a echarle ganas y yo sé que le estás echando ganas y tienes mucha gente que te quiere a tu alrededor, así es que gracias por compartirlo y vas a tener muchas bendiciones.
0: Próximamente vas a dejar el bastón a un lado, Aide, también.
1: Así es.
0: Te vas a echar un maratón, sí, Aide. Que Dios te bendiga, hermosa.
2: Gracias.
1: Cuídate mucho, mi amor. Bendiciones. Nos vamos con un caballero, Luisito.
0: Rafael, Buena Vibra, ¿de dónde nos marcas, amigo?
3: De San Antonio.
0: Seguimos en San Antonio. Cuéntanos algo bueno, amigo.
3: Es muy bueno. Fíjese que a principio de año me diagnosticaron cáncer. Y a julio 20 me operaron la cabeza, la nariz, y pues quedé un poquito sin moverme, no podía caminar, mi pareja me bañaba y todo, pero gracias a Dios se ha vencido todo. Me han diagnosticado que estoy mejorando y para el 12 voy a acabar mi radiación y estoy fuera de este mal.
0: Ay, bueno, qué
3: gracias a Dios. Wow. Chicos, buena gracias noticia. Por hacer su radio de esta manera, darle la oportunidad a tanta gente de no escuchar cosas malas, sino puras buenas. Muchas gracias.
1: Ay, Rafael, te queremos. Eres un guerrero, uno más de Dios.
0: Sí.
1: Que demuestra que sabes que Dios está ahí, que ha estado contigo. Y sabemos que vas a salir adelante, no cabe duda que sí, ¿eh? Nos alimenta nuestra fe, Rafael, historias como la tuya, de no perder la fe.
3: No, adelante, chicos, adelante, Dios está presente en cada día y solo nos pide que agradezcamos, que demos gracias, que le demos gracias a las personas que están a nuestro lado, a las personas que escuchamos como ustedes, o sea, no lo crean, ustedes me alegran la mañana. Ahorita voy de casa al trabajo, yo me levanto muy temprano y llego al hospital a las 7:30, tengo radiación y aquí me voy a trabajar porque tengo que trabajar. Y los voy escuchando y me alegran tanto. Muchas gracias.
0: Gracias a ti, Rafael. Mira, también nos hiciste llorar a nosotros. Que Dios te bendiga. Sigue echando muchas ganas a tu tratamiento. Y qué bueno que pronto vas a estar ya 100% mejorado. Gracias. Gracias por recordarnos también a nosotros lo importante que es estar agradecidos con lo que tenemos. A veces con la vida aburrida, a lo mejor. Sí. Pero si estás aburrido, eso quiere decir que no tienes pendientes, que no tienes problemas de qué preocuparte, ¿verdad?
1: Y que no se nos olvide, Luis, para nuestro amigo Rafael y quien nos esté escuchando, que esté pasando por algún momento de esta magnitud, ¿no? Siempre la salud es lo más importante.
0: Principal.
1: Que nunca perdamos la fe y que para Dios nada es imposible.
0: Así es.
1: Que eso no se nos olvide.
0: Así es. Ahora tenemos otra llamada. ¿Quién anda por acá? Hola, Buena Vibra. ¿Con quién hablamos?
4: ¿Con Berenice?
0: Berenice, buenos días, hermosa. Cuéntanos algo bueno. ¿De dónde nos marcas?
4: Buenos días. Primero, la historia anterior. Rafael, usted sí puede. Échale ganas y fuerte abrazo.
0: Eso.
1: Ay, hermosa, qué linda. Me encanta. Gracias por apoyarlo.
4: Sí, me estoy llorando. Pero yo hablo porque mi bebé se fue a Japón por una semana de vacaciones. Ajá. El que nunca pensé que se iba a ir así nada más. Pero lo voy a recoger ahora.
1: ¡Qué
4: rico! Lo voy a ver.
1: ¡Ay, qué padre! Oye, me encanta. Me encanta, me encanta. ¿Sabías que está en mi bucket list conocer Japón? Así es que ya se adelantó tu hijo, mira, para que nos dé tips después. ¿Ya?
4: De 22 años, fíjate. Y
0: ya anda de trotamundos.
4: ¿Mande?
0: Y ya anda de trotamundos a los 22.
4: Y ya, primero que yo. Pero pues así es, ¿verdad?
0: Qué padre.
1: Qué bueno, mira, mi amor.
0: Está, muchas veces los jóvenes, la chaviza están realizando sueños que a veces uno no pudimos o no nos animamos a hacer. Uh-huh. Y qué bueno que ellos nos estén también poniendo la muestra. Qué bueno que tu hijo salió viajero, Bere. Y qué bueno que lo apoyas.
1: Exactamente. Salió aquí el tío Luis.
0: Eso me gusta.
1: Muy viajero, Bere, dice. Disfrútalo, recíbelo ahora sí con unos tacos porque yo creo que sí va a extrañar la comida. ¿De dónde eres, mi amor?
4: Yo soy de Durango.
1: Ah, ya ves.
4: De
1: Durango. Hombre, ya.
0: Pues
1: ya.
0: Claro que sí.
1: Que lo reciba con una comida mexicana bien sabrosa, hecha por las manos de la mami.
0: Dale un abrazote y qué bueno que tu hijo le haya ido bien en sus vacaciones. ¿Ves? Hay muchas cosas buenas por qué agradecer en la vida. Hay muchas cosas buenas por cuales ponernos contento. Deja de ver tanta mala noticia que hay por allá. Y enfócate en lo bueno que tienes, en lo positivo. Para eso estamos aquí todas las mañanas, echándote porras, recordándote qué es lo más importante de la vida.
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0: correspondía.
1: ¿Qué fue eso, Luis? ¿Un remix? ¿Un tutti frutti de qué?
0: Y antes no les puse eso.
1: A ver.
0: Me equivoqué de botón aquí. Sorry, sorry, sorry. Ay, háganle cuenta. Háganle cuenta que no sucedió nada.
1: Exactamente.
0: Hoy este fin de semana regresó a los cines 7 años después Avengers Endgame, o sea, una película que ya se había estrenado en el año 2019. O sea, para que te des una idea del poder de los Avengers.
1: Exactamente, okay, Luis.
0: Regresó la cinta que ya se había estrenado, que ya la gente podía haber visto en sus casas, que ya sabíamos todos el final, y batió... pues no batió récord, pero sí le puso una arrastrada a las nuevas películas que estaban estrenando este fin.
1: Totalmente, Luis. O sea, ¿qué es? Perfect.
0: Practical Magic.
1: Practical Magic 2.
0: Pero ya tenía tres semanas.
1: Sí,
0: también.
1: Pero pues pudo haber seguido muy fuerte. ¿Cuál fue la que estaba antes? La de Spider-Man.
0: También.
1: O sea, big deal.
0: Pero ahí te va la de Brad Pitt, la película de Brad Pitt que sale con el perro que se llama Heart of the Beast. Pues esta película debutó con $50 millones a nivel mundial, ¿ok? Pero para que te des una idea, Avengers recaudó 86 millones este
1: Dios,
0: fin de semana.
1: No puede ser. ¿Hay alguna película que tú dices tú, la tengo que volver a ver y en el cine? Aunque ya la hayas visto y posiblemente medio le sepas la onda.
0: Te voy a decir, a mí las de Avatar me encanta verlas en el cine.
1: Ok.
0: Porque es como que te transportan al mundo
1: es el
0: de
1: feeling,
0: Pandora.
1: ¿No? El sonido y todo.
0: Todo. La de los Avengers también vale la pena verla en el cine.
1: Sí, yo creo que sí. Hay películas que las tienes que ver en el cine y otras que las puedes ver en tu casa como si no pasara nada, pero hay unas que sí en el cine y yo creo que definitivamente fue una de ellas.
0: Y bueno, platicábamos, fíjate, justo la semana pasada, que por qué están reestrenando Avengers. Bueno, porque ahora a finales de año llega la última película de esta saga que se llama Avengers Doomsday, en donde, bueno, pues va a regresar Robert Downey Jr., pero ahora como un villano. Uh-huh. Ahora va a ser Doctor Doom. Mm,
1: ok. Oh, ¿en serio?
0: Ajá.
1: Oh, entonces yo creo que sí lo voy a ver.
0: Porque no voy a hacer spoiler, pero ya mucha gente sabe que se muere. Su personaje...
1: No sabía, Erika. ¿Cómo que se muere?
0: Se muere.
1: No sabía, Luis.
0: Pues es que Thanos hace de las suyas, desaparece media humanidad y a final de cuentas Iron Man se derrite. Cataplum, bla, bla, clan, clan. Clan. Se mueren en Endgame.
1: No, ya me agüité, ya me voy a ir a llorar al baño. ¿Cómo que
0: debe,
1: me
0: pasan sí, Erika,
1: a mí?
0: No, Iron Man. Sorry por haberte hecho spoiler la película.
1: Pues
0: también
1: si por eso es Iron Man, o sea, no le puede pasar nada.
0: No, pues sí le pasó.
1: Ah, ¿qué fue Yuji?
0: Sí le pasó, pero
1: no,
0: bueno.
1: Muy mal.
0: Interesante la película, te digo que esta recaudó 86 millones los Avengers.
1: Bueno, impresionante, de verdad.
0: Es una de las películas más vistas en la historia, de las más taquilleras. Sí. Según yo son las de el Avatar,
1: y
0: Avengers.
1: Todas estas, ¿no?
0: Sí, es que.
1: Y en diciembre viene otra.
0: La de Doomsday.
1: La de Doomsday, vas a esto de locura.
0: Es que mira, vamos a hacer. A pensar. ¿Por qué son tan taquilleras las películas de superhéroes? ¿Cuántas semanas duró recaudando los millones de dólares la de Spider-Man? Cinco semanas, es un montón.
1: Sí, más. Sí,
0: ok,
1: sí.
0: Porque las puede ver toda la familia. Uh-huh. Porque son divertidas, tienen acción, tienen comedia, tienen romance, efectos especiales. Son historias que muchos ya conocen. Hay muchos que son fanáticos de los videojuegos, de los cómics.
1: Sí, sí, sí.
0: Entonces ya conoces a los personajes. Y la verdad, los últimos años, ¿no? Que cuando empezaron toda la saga de los Avengers, que empezó la de con Iron Man precisamente, pues se dieron cuenta que había una lanonona y le empezaron a invertir.
1: Totalmente. Y oye, y a nivel mundial, 2.880 millones, Luis. O sea, sí está esto de locura, no lo puedo creer. Y mucha gente ya está regresando al cine. Después de la pandemia, como que otra vez llegó el furor. Sí. A mí me encanta ir al cine, yo lo disfruto mucho.
0: A mí también.
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12: Ayúdenme a felicitar a Gema Tarango, ganadora de los $1,000 de los jueves de $1,000 aquí en 92.1 Enamorada. Y tenemos semana nueva con palabras nuevas. Aquí te va la primera palabra de la semana. Apúntala muy bien. Infiel. Infiel es la primera palabra de la semana para que te ganes $1,000 el jueves.

0: Continúas en la sintonía de Tu Buena Vibra Show en esta mañanita de lunes, lunes 28 de septiembre. Oye, este fin de semana se llevaron a cabo los premios VMAs de la famosa compañía MTV. Y fíjate que está llamando mucho la atención que una de las más celebradas es nada más ni nada menos que... Madonna que regresó al escenario a los 68 años de edad. Y lo que está causando, pues, mucha plática que estamos hablando aquí nosotros también y en las redes, en todas partes, que ella estuvo en la primera edición de estos premios hace 43 años.
1: O sea, Luis, no, porque puedo creer, o sea, de locura, en 1984, ella fue, yo creo que de las primeras artistas de estos premios, que ¿quién no vio MTV?
0: Claro.
1: O sea, ¿quién no veía, no?
0: Qué espectacular, 43 años después, la mujer no solamente regresa, que uno no homenaje, no. Nominada, se ve bien, sigue vigente, sigue en el gusto del público. Y vamos a escuchar un poquito de lo que Madonna compartió ahí en el escenario. Ahí te va, mira.
2: Some of you were probably not born. I think most of you were probably not born, but I performed at the first MTV Awards 43 years ago. Seriously, I really want you to know that I spent the last year and a half finding myself, believing in myself, and really making the music that I wanted to make. And to me, that really is the definition of being an artist. And my hope for all of you here tonight is that you spend the next year or the next 10 years, or what, the rest of your life, doing the same. Finding yourself and believing in yourself.
1: Wow.
0: Qué increíble, ¿no? Oh, que Luis, esta mujer rompió paradigmas y estereotipos. Cuando era muy joven, recordemos que Madonna era escandalosa, que era una mujer que era dueña de su sexualidad. O sea, para empezar, por eso se daba a conocer Madonna, porque era escandalosa.
1: Sí.
0: Y figuras como ella, pues han marcado momentos también en la historia. Y como ahora, a sus 68 años de edad, sigue demostrando que no estás vieja, que estás haciendo las cosas bien y que no, que la edad es solamente un número.
1: Mira, Luis, o sea, creo que para los que nos tocó vivir los 80s, ya sea de niño, ya sea de joven, ya sea de adulto, lo que era Michael Jackson y Madonna era un ícono de esa temporada. Y verla tan bien, o sea, a la vez dices que casi 70 años, Luis, o sea, no inventes, parece de 45. O sea, ya sabemos que se ha hecho muchas cositas, pero no importa, o sea, es el hecho que es la energía que tiene, la actitud, y que muchos artistas de desgraciadamente ya no están con nosotros. Ella sigue aquí. Así y es. Muy vigente.
0: Oye, y ganó Artista del Año, o sea, no es cualquier premio.
1: Exacto. Así
0: ¿Cómo han cambiado los tiempos, verdad? Definitivamente. No solamente los artistas, también nosotros. O sea, antes, Erika, decías, no, pues alguien de 40, ya, abuela, señora, ya siéntese, señora, y ahora dice uno, pero claro que no.
1: Al contrario, quítate que ahí te voy, porque le está demostrando que a los jóvenes la diferencia que hay, ¿no?
0: Así es.
1: Así es que bien por Madonna, que haya Madonna por muchos años más.

0: Gracias por seguir con nosotros. Yo soy Claudia Lamore y hoy tenemos un segmento con información legal que no puedes dejar pasar porque te puede ayudar en el momento menos esperado, un accidente automovilístico. Para esto nos acompaña Anaí González, abogada de VozLegal.com, un equipo enfocado en representar a personas lesionadas en accidentes de auto. Abogada, bienvenida.
1: Muchas gracias, un placer estar aquí.
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0: 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Abogada Anaí, ahora le voy a plantear una situación creada por mí. Digamos que se trata de José. José trabaja como chofer los fines de semana para ayudar a cubrir los gastos de su casa. Este fin de semana, una troca de carga lo chocó en el freeway, causando que perdiera el control y se estrellara contra la pared. Al principio, José se sentía bien, pero con el paso de los días comenzó a sentir dolores, especialmente en la espalda y la cabeza. ¿Qué le recomienda José en esta situación así?
1: 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Y segundo, lo que me dice es que parece que el camión que chocó contra José es un camión comercial, y eso puede ser un caso grande. 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
0: Abogada, gracias por esta información que ayuda a tanta gente que nos escucha. Nos vemos para el otro segmento legal.
1: Nos vemos la próxima semana. Muchas gracias.
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0: vamos a ver, Erika, tú te enteraste de un chisme este fin de semana. ¿De qué te enteraste?
1: Me enteré de un chismecito, pues Luis, que tiene que ver con mi familia, con mis ancestros, Luis. Estoy en shock, o sea, literal, estoy en shock, no lo puedo creer.
0: ¿De qué te enteraste?
1: O sea, Luis, ponme musiquita de suspenso. ¿Cuál es mi apellido?
0: Ayala.
1: No, bueno, ese es el de casada. Ese es el de casada. Mi apellido, que con el que yo nací, con el que pues me siento súper orgullosa y que por eso no me lo cambié para estar todavía en mi trabajo en aire, es Reina.
0: Reina,
1: exactamente. Sé que mi familia, del lado de mi papá, son de Zacatecas, uh-huh. Pero este fin de semana que me reuní con una prima que tenía mucho que no veía, del lado de mi papá, o sea, me enteré que en realidad mi apellido Reina no es Reina.
0: ¿Cómo crees? ¿Cómo te apellidas entonces?
1: Exactamente, al parecer mi abuelo o mis bisabuelos llegaron de España a Chihuahua, uh-huh. Y de ahí, o sea, pues mi abuelo cuando conoció a mi abuela, que si era de Zacatecas ella, él viene de Chihuahua, como que andaban buscando como oro, no sé qué cosas en las minas, no encontraron nada, él viaja, baja a Zacatecas, ya se establece un poquito ahí, conoce a mi abuela, pero al parecer él ya estaba casado en Chihuahua, uh-huh. Y para poderse casar con ella se invirtió los apellidos, y en realidad yo sería Erika de Mendoza.
0: O sea, entonces, el chisme no es tanto que te cambiaste el apellido, sino que tu abuelo era un bígamo, Erika.
1: Pues yo no sé qué era, pero se cambió el apellido, se los invirtió. O sea, él era Miguel de Mendoza Reina. Uh-huh. Y para poderse casar con mi abuela, se puso Miguel Reina de Mendoza. Entonces, así lo conoció toda la familia hasta hace poquito que unas primas en Zacatecas se dieron cuenta por los registros civiles.
0: Entonces, ¿se casó dos veces tu abuelo?
1: Se casó dos veces, ¡vilo!
0: ¡Oh! ¡Míralo!
1: Es mi, hasta se me fue el chile, por favor, se me fue la saliva.
0: Entonces, ¿gustas que te digamos ahora Erika de Mendoza?
1: Pues yo creo, porque
0: si ese es el apellido, sea, verdadero de tu familia.
1: Exactamente, pero hablé con otro primo y me dijo, literalmente sí, pero bueno, vamos a seguir siendo reina. Yo, es que no, espérate. O sea, yo necesito reclamar la herencia española. Es cierto. Luis, qué loco, ¿no? O sea, es como pues, si tú no fueras Sandoval.
0: Puede ser.
1: Y fueras, o sea, tu apellido fuera otro.
0: Pues me hubiese gustado que mi mamá. Siempre fue mi fantasía que yo un día de chiquillo estuviera así en mi casa y que mi mamá me dijera, hijo, tengo que confesarte algo. ¿Qué, mamá? Que no eres hijo de tu papá. Tuve un desliz con Carlos Slim. Entonces, Carlos Slim es tu papá. Entonces yo, ay, mamá, está bien.
1: Sí, cómo no. Bueno, fuera. ¿Sabes qué? Resulta que
0: voy
1: no,
0: a reclamar
1: que
0: era la herencia. Y eres hijo de Jeff Bezos. Ok, está bien.
1: Qué tristeza, ay, sí, cómo no.
0: Pero bueno, es lunes de chisme. Ay, que soltar la lengua. Queremos que nos cuentes un chisme sabroso. ¿De qué te enteraste? ¿Cuál es el chisme más jugoso que sabes últimamente? A lo mejor es un chisme de familia. A lo mejor es un chisme de trabajo. A lo mejor es un chisme de esas personas que aparentan ser algo y que no son.
1: Exacto, sí.
0: Un vecino, una vecina, cualquier chisme que esté sabroso, queremos que nos lo cuentes esta mañana.
1: Exactamente, hay que empezar, pues bueno, ya sabemos que el chismecillo, pues no es bueno, pero cómo está sabroso, ¿no?
0: Exactamente.
1: Márcanos 844-410-1075. ¿Qué es ese último chisme que te acabas de enterar? Queremos saber.
0: Hay alguien que le está pintando el cuerno a su pareja. No digas nombres.

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0: Dios mío, a poder controlar mi lengua. Ay, ayúdame, Dios mío, a poder controlar mi lengua. Peligrosa es, no sé qué.
1: Vamos a descontrolar la lengua esta mañana. Queremos que nos cuentes un chisme sabroso. No ocupamos nombres, pero sí saber cuál es ese chisme de que te acabas de enterar. Márcanos al 844-410-1075.
2: María, ¿cómo estás, mi amor? Buena vibra y cuéntanos ese chisme.
3: Buenos días, buena vibra, bendiciones. Ay, y no sé qué hacer porque va directamente con una persona muy que es de mi familia, mi hermana, y no sé si soltar el chisme o quedarme
1: pues
3: callada.
1: No digas
3: la
1: nombres,
3: verdad.
1: No digas nombres, ¿ok?
3: Descubrir a mi cuñado, ay, ya te imaginarás.
1: Ah, no, no, espérate. A Petronila, cuéntanos, por favor, ¿qué está sucediendo?
3: Pues, ay, lo agarré con las manos en la masa sin querer, Luis.
1: ¿Cómo? No. ¿Con quién?
2: ¿Con tu cuñado? ¿El esposo de tu hermana?
3: Sí. Sí, no, y con una disque prima, ¿eh?
1: ¡No! ¡No!
2: Y hasta a nuestro jefe se le fue el café por otro.
1: ¿Cómo los viste? No, ¿en dónde?
3: No, la mera verdad, ya fuera de broma, no sé qué hacer porque eso pasó hace una semana y créeme que ni siquiera he podido dormir en paz.
1: Petronila, yo desde mi experiencia propia, yo te diría, no hables con tu hermana. Habla con tu cuñado. Ay. Y dile, ¿sabes qué, hijo de la tal por cual? Uh-huh. Te caché. Uh-huh. Tú o resuelves tú o resuelvo yo. O sea, dale a él la responsabilidad.
2: Exacto.
1: Porque si no, lo único que vas a hacer tú es arruinar, pero vas a quedar mal con tu hermana.
2: La relación con tu hermana se puede dañar.
3: Totalmente. Ay, eso es lo que estaba pensando, sí. Porque pues ella es mi sangre y él pues que claro. Se vaya si quiere, pero sí. Pero no.
1: Muchas gracias, Petronila.
2: Desgraciadamente pasa. A ver, ¿con quién nos vamos, Luisito?
1: Vámonos con Janet, buena vibra.
4: Hola, buena vibra.
1: ¿Tienes un chisme jugoso que contarnos esta mañana?
4: Grande, grande.
1: A ver, suelta.
2: Cuéntale.
4: Lamentablemente, pues ya toda la familia está enterada porque cacharon a mi tío que tiene otra esposa. Bueno, otra no es esposa, tiene una mujer en México. Él está casado aquí por más de 40 años.
1: ¿Qué?
4: Tiene a sus hijos y todo.
2: No.
4: Y en un live, fue a visitar a mi abuelita. Y en esa visita, pues ahí en el mismo pueblo se andaba paseando de la mano con su nueva mujer. Y entonces un primo de él estaba haciendo un live en Facebook y que sale y lo saluda y la muchacha nada más se hizo así como para atrás. Es una muchacha jovencita.
2: ¡No!
4: Que lleva como 30 años.
1: ¿30 años con ella? ¿O le lleva 30 años de edad?
2: Sí, le lleva 30 años.
4: Él le lleva 30 años a ella.
2: Sí, ándale. Sí, claro.
4: Tienen un hijo.
2: O sea, recibiendo colágeno de más.
1: No, sí. Oye, pero no, lo más loco, el señor a todo dar ahí en la plaza del pueblo, dice, aquí nadie me conoce, y el primo haciendo live, y lo cacharon ahí en el pueblo.
2: No, ya la risa.
4: Es que me da risa porque cuando yo me casé hace 20 años me vine para acá y entonces ese tío se ha encargado de meter tanto chisme que destruyó 3 matrimonios, el de mi hermana, el de 2 primos.
1: No.
4: Por meter cizaña y por meter cizaña. El mío no lo alcanzó a destruir porque soy aferrada y yo dije, no, o sea, yo voy a luchar. Pero, por ejemplo, mi esposo a mí me llegó a decir, tú piensas que tu tío te quiere o tus tíos te quieren, pero me quieren más a mí. Por todo lo que sobre todo él decía. Por ejemplo, a la pareja de una prima le llegó a decir, si yo fuera tú, yo la dejaba.
1: ¡No! Y entonces, oye.
4: Cosas bien fuertes y entonces él ahora.
1: Karma le cayó.
2: Mira, volvemos a lo mismo. Los dichos son muy, muy ciertos, Luis. El que obra mal se le pudre el tamal. No hay que hacer eso porque todo se regresa y todo se paga.
1: Muchas gracias por el chismecito, Janet.
4: Lo peor es de que pues él nada más va y visita a la muchacha como cada 3 meses o cada 4 meses. La muchacha es 30 años menor que él y se embarazó.
1: ¡No!
2: ¡Claro!
4: ¿Cómo estará? Dicen, ¿será o no será?
1: ¡Ay! A lo mejor le dieron gato por liebre al tío. Le dijeron, ¡ay, estoy embarazada!
2: Sí, sí, sí.
1: Y resulta ser que alguien más le hizo el paro de embarazarla.
2: No, pues no lo dudes, Luis, si nada más la visita cada tres, cuatro meses.
1: No, no, y la pues muchacha no. 30 años menor. ¡No! ¡No, ese tío!
2: No, dile que ya, que se busca otra.
1: El karma le cayó gacho al tío, imagínate.
2: Qué feyuyu, Luis, ¿eh?
1: Lo cacharon pintando el cuerno, es la mujer embarazada de otro. Bueno, no sabemos.
2: Ay, no, de lo que nos enteramos el día de hoy. Qué bárbaro, lunes de chismes.
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0: nada más escucho esa canción y solito empiezo a bailar así. ¡Qué rico!
1: Sí. Luego, luego empiezas a mover la pompita derecha.
0: Solito.
1: Eso, eso.
0: La canción de moda ahorita no, entre nosotros, la chaviza.
1: Gracias por referirte a mí también, Luisa. Ah, no te referías a mí, ¿verdad?
0: No, claro.
1: Ah, claro, por sí.
0: Dije, nosotros, la chaviza.
1: Sí, claro.
0: Está muy sabrosa. Baby, wow. Sí. Me gustaste. Bueno. Karol G, se está volviendo tendencia ahorita en las últimas horas en las redes sociales porque en un concierto en Atlanta estaba haciendo mucho calor y pues se le ocurrió una solución. Dijo, ay, que estoy cantando, traigo un sombrero, tengo mucho calor, soy Karol G, todo el mundo me está viendo.
1: Uh-huh.
0: Pues una señora, al parecer, tenía ahí una bebida, un vasotote, esos que sí, te dan este.
1: Y no parecía que fuera agua.
0: O sea, se veía así como que...
1: Se veía como un agua turbulenta, pero
0: pues, un agua loca.
1: Sí, muy raro.
0: Se veía como uno de los azulinos que te venden ahí en la Ciudad de México. Pero bueno, vamos a escuchar un poquito qué es lo que sucede. Que Karol G está cantando y de repente agarra la bebida de esta persona y en vez de tomársela... Pues se lo echa en el cabello. Dice, me voy a dar un refrescón.
1: Dios de mi vida. Oye, espérate, estoy viendo el video y a mí se me hace que sí es agua, Luis.
0: ¿Tú crees que sí es agua?
1: Sí, se me hace que sí es agua.
0: ¿No sería una chela?
1: No. Se ve
0: clarito.
1: Se ve amarillita. No, se ve como agua. Pudo haber sido vodka. Bueno, no, era mucho, ¿verdad?
0: Sí, ¿verdad? A lo mejor sí era agua, tienes razón.
1: Sí, yo creo que sí era agua. No creo que se haya aventado a animar Karol G a echarse algo con azúcar. O sea, con algún jarabe. Ya ves que algunas bebidas, unos cócteles.
0: Y al rato el pelo.
1: Al rato llena de abejas ahí. No, a mí se me hace que sí es agua. Pero qué rico. Yo creo que yo también lo hubiera hecho. ¿Sí? Está haciendo mucho calor, Luis.
0: Mira, vas a escuchar cómo fue la reacción del público cuando Karol G iba ahí cantando y de repente se echa este vaso encima. Ahí va. Lo agarra.
1: Ahí va.
0: Se refresca. Sí, sí era agua, Erika. Sí, tienes toda la razón.
1: Sí es agua.
0: Sí, tiene la. Yo creo que sí era agua. Si no, pues la señora, si era puro vodka, la señora haber dicho, mis ahorros. Sí, se refresca bien,
1: sí,
0: sabroso.
1: Sí, sí, sí, qué rico. No, pero le está yendo súper bien a Karol G. Se ve guapísima. Pues bien, enhorabuena para ella, ¿eh?
0: Imagínate que se hubiera echado algo. Uh-huh. Tienes toda la razón.
1: Sí.
0: Pegostioso.
1: ¿Te imaginas el pelo?
0: El concierto al rato.
1: Oye, los artistas se bañarán después de los conciertos. Sí. Siempre me he preguntado eso. Me he hecho esa pregunta.
0: En los camerinos generalmente tienen su baño porque salen sudadísimos.
1: Sí, por eso te digo, exacto, empapadísimos.
0: Sí, sí. A lo que yo he entendido. Sí, se bañan,
1: hacen,
0: y se,
1: ¿verdad?,
0: cambian y ya van a
1: se
0: dar
1: ponen
0: sus conferencias de prensa, claro, lo que sea.
1: Sí, uh-huh, es cierto. Ya o se suben a la camioneta y se van al hotel, dependiendo dónde estén, ¿no? Pero pues bien por Karol G.
0: Qué bueno que Karol G se refrescó. Ahora sí que ya iba a ser otra cosa.
1: Se
0: llevó su refresco de cola. No, fue un refresco de cabeza. De pelo. Si hubiese sido un refresco de cola, se hubiera echado el agüita en otras partes.

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Feliz y bendecido inicio de semana. Escuchas en este momento 92.1 Enamorada. Yo soy tu amigo Chuy Vera, arroba Chuy Vera FM, para que me sigas en redes sociales. Acompáñame este lunes porque te comparto la frase del día, información de salud. Te regalo par de boletos para que te vayas a la presentación de Marco Antonio Solís. Te regalo paquete familiar para que te vayas a la gran feria de Fresno. Y además te comparto la primera de cuatro palabras que te van a hacer ganar $1,000. Quédate conmigo. Feliz mañana lunes.

0: Este es el reporte del clima para Fresno y nuestro Valle Central. Te saluda arroba Chuy Vera FM. Para este lunes, inicio de semana, esperamos un día completamente despejado. Alcanzaremos 82 grados y la mínima de 56. Para mañana martes esperamos condiciones similares. Alcanzaremos 84 grados y la mínima de 58. Toma tus precauciones. Feliz y bendecido inicio de semana.
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felicitar a Gema Tarango, ganadora de los $1,000 de los jueves de $1,000 aquí 92.1 Enamorada. Y tenemos semana nueva con palabras nuevas. Aquí te va la primera palabra de la semana. Apúntala muy bien. Infiel. Infiel es la primera palabra de la semana para que te ganes $1,000 el jueves.

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0: Este es el reporte del clima para Fresno y nuestro Valle Central. Te saluda @ChuyVeraFM. Para este lunes, inicio de semana, esperamos un día completamente despejado. Alcanzaremos 82 grados y la mínima de 56. Para mañana martes esperamos condiciones similares. Alcanzaremos 84 grados y la mínima de 58. Toma tus precauciones. Feliz y bendecido inicio de semana.
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3: ¿Qué tal? La primera, un nuevo análisis de X revela que en las elecciones de 2024, 1.8 millones de mujeres estaban registradas pero no votaron, mientras que otras 4.2 millones no estaban registradas, en total casi 6 millones. X se unió a organizaciones como la Fundación Eva Longoria y Mi Familia Vota para identificar dónde se concentra el mayor número de latinas no registradas y reforzar los esfuerzos de registro electoral en California, Texas y Nevada. La segunda, más de 20 personas han sido impactadas por disparos de oficiales de ICE en la actual administración. El más reciente involucra al venezolano Wilber Garcés Pérez, herido en Austin, Texas. Y la tercera, ya comenzó el voto anticipado para las elecciones de midterm. Virginia fue uno de los primeros estados en abrir la votación presencial anticipada. 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

Ya es mediodía de este bendecido inicio de semana. 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Esta va a ser la hora en la que te voy a compartir la primera de cuatro palabras clave que te van a hacer ganar $1,000, 1,000 enamorados dólares que te vas a ganar el jueves de $1,000. ¿Dónde más?

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0: Escuchas 92.1 en Morada y en este lunes inicio de semana ha llegado el momento de que estemos bien informados en la compañía de Carolina Prato, presentadora de Telemundo 51. Adelante, Caro.
1: Hola, ¿qué tal? Les saluda Carolina Prato de Telemundo 51 Fresno. El día de hoy en nuestro noticiero, un hombre fue arrestado en el área de Fresno por posible homicidio. Las autoridades están buscando a otro sospechoso. Los detalles a las 5:06 de la tarde. También tendremos esta otra historia del área de Madera. Un oficial estuvo involucrado en un tiroteo. ¿Qué dicen las autoridades? ¿Qué fue lo que sucedió? No se lo pierda esta tarde. También, debido al mes de la herencia hispana, estamos abordando a todos esos latinos destacados en este país. Así que el día de ayer se llevó a cabo una develación de unos muros con unas pinturas únicas. Así que no se lo pierda, les extiendo la invitación a nuestras tres emisiones de noticiero, que son a las 5, 6 de la tarde y 11 de la noche. Y la invitación, como siempre, es que nos siga a través de nuestras plataformas, a través de nuestro website, que es telemundo51fresno.com, o puede descargar la app de Telemundo 51 Fresno para que tenga toda la información al alcance de su mano. Que tengan un excelente arranque de semana.

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Ayúdenme a felicitar a Gema Tarango, ganadora de los $1,000 de los jueves de $1,000 aquí 92.1 Enamorada. 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Aquí te va la primera palabra de la semana. Apúntala muy bien. Infiel. Infiel es la primera palabra de la semana para que te ganes $1,000 el jueves.

0: Llamada número 9, ¿cómo te llamas y dónde me escuchas?
1: Ah, Clara Rascón, de aquí de Clovis.
0: Clara de Clovis, eres llamada número 9 y te acabas de ganar un paquete de 4 boletos para la gran feria de Fresno que se lleva a cabo del 7 al 18 de octubre en los terrenos de The Big Fresno Fair. Mi gente, familia, quiero que le den un aplauso a Clarita que se acaba de ganar su paquete de boletos. Claro que sí. ¿Cómo la veis vos, Clarita?
1: Ok, muchísimas gracias. Bendiciones, Chuy. Y el que me lo da es...

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La 1 de la tarde de este feliz y bendecido lunes 28 de septiembre. 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Para ti que vas manejando, para ti que vas al volante, para ti que estás trabajando, para ti que estás en casita, quiero siempre agradecerte por dejarme acompañarte en este momento de tu día. Sigue en sintonía.

Aquí en 92.1 Enamorada siempre cuidamos de tu salud y de tu corazón. Si tú eres de las personas que siempre está buscando un aliado, o sea, un buen amigo para cuidar tu corazón, te cuento que los cardiólogos tienen un favorito, un aliado favorito. Son los pistachos, los pistaches. Un simple puñado de pistaches al día ayuda a reducir el colesterol malo, protege tus arterias y calma los antojos. Así que ya lo sabes, a cuidar ese corazón enamorado, mientras sigues en la compañía de la música de 92.1.

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0: de aquí, de Fowler, Juanita.
1: Sí, sí, wow. Es primera vez que gano.
2: Juanita de Fowler, eres la llamada ganadora de un par de boletos para la presentación de Marco Antonio Solís, que llega el 9 de octubre al Safe Mart Center de Fresno. Ese par de boletos es cortesía del Safe Mart Center. Mi gente, familia, ayúdenme a felicitar a Juanita de Fowler. ¿Cómo la béisbol, Juanita?
0: Muy bien, gracias, muchas gracias.
2: Felicidades, ¿con quién vas a ir?
0: Ay, con mi novio, 92.1, enamorada con Chuy de

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Ya son las 3 de la tarde de este feliz y bendecido lunes 28 de septiembre. 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Ya lo sabes, en las horas sin comerciales vas a escuchar las palabras clave a las 7 de la mañana, al mediodía y a las 3 de la tarde. Así que pendiente, porque en un instante más te comparto la primera de 4 palabras.

Ayúdenme a felicitar a Gema Tarango, ganadora de los $1,000 de los jueves de $1,000 aquí en 92.1 Enamorada. Y tenemos semana nueva con palabras nuevas. Aquí te va la primera palabra de la semana. Apúntala muy bien. Infiel. Infiel es la primera palabra de la semana para que te ganes $1,000 el jueves.

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0: Sigues en sintonía de 92.1 Enamorada. Ya ha llegado el momento de seguir siempre bien informados en la compañía de Gabriel Preciado, presentador de Telemundo 51 Fresno. Adelante, Gabriel, con tu información.
1: ¿Qué tal? Le saluda Gabriel Preciado con un adelanto de lo que podrá ver esta noche en punto de las 11 en su noticiero Telemundo California, Valle Central. Una réplica de arma en el centro de la investigación tras un tiroteo policial que dejó a un hombre sin vida. Tulare, Fresno y Baicelia son los escenarios de muerte y violencia extrema del fin de semana. Tenemos el recuento de todos los hechos. Se registra un accidente fatal en una carretera de Fresno y que enluta a una familia este pasado fin de semana. Nos vamos a México. México se prepara para el impacto directo del huracán Polo que podría tocar tierra esta noche. Le tendremos toda la información, detalles de esta y más notas con el reporte del tiempo, la información deportiva y todo lo que afecta al Valle Central. Lo tendremos hoy en nuestra emisión informativa. No falte. Les saluda Gabriel Preciado.

0: Qué bueno que siguen en sintonía de 92.1 enamorada, mi gente, familia de Fresno y todo el Valle Central. Yo soy tu amigo Chuy Vera y aquí me encuentro con Carmina. Ella es directora de Casa del Condado de Madera. ¿Cómo estás, Carmina?
1: Muy bien, gracias.
0: Primero que nada, Carmina, platica de nuestra gente. Para alguien que nunca ha escuchado hablar de casa, ¿qué es lo que hace un defensor designado por el tribunal para abogar por un niño o joven que está en una casa de crianza?
1: Nuestros voluntarios, porque son voluntarios, pues son asignados para un niño, para un solo niño. Es la diferencia que hace un voluntario de casa. Y casa básicamente es eso, viene siendo un hogar fuera de otro hogar, aunque las iniciales significan en inglés court appointed advocates, special advocates, pero para mí la palabra casa es lo que significa. Hacer ese soporte que los niños necesitan, ese amor, esa guía, y es lo que hacen nuestros voluntarios.
0: Y por supuesto, invitar a toda nuestra linda gente y familia de Fresno y todo el Valle Central para que se unan con nosotros el siguiente viernes 2 de octubre, porque vamos a llevar a cabo un radiotón de casa.
1: Sí, para los beneficios de nuestros niños. Mucho de sus donaciones vienen a apoyar a los niños en cosas que los departamentos, otros departamentos, no les pueden dar esos servicios, ya sea ayuda en programas escolares, como por ejemplo, si una niña quiere jugar un deporte y no hay suficiente dinero para apoyar ese deporte, o una especialidad como arte, música, que ya ves que ahorita esos programas son muy caros, o también en servicios mentales, ¿verdad? Muchos niños no quieren ir a un servicio mental regular y tal vez ellos necesiten más un servicio mental donde puedan expresarse por arte, música. Todo su apoyo regresa el 100% para nuestros niños.
0: Todo su apoyo o donativo que vamos a recibir el día 2 de octubre en el Radiotón de Casa, aquí en esta emisora, y queremos, por favor, pedirte que nos apoyes, que te unas y que dones, por favor. Carmina, muchas gracias.
1: Muchas

0: Vámonos de fiesta.
1: Familia hermosa, bienvenidos a un episodio más de La Chula
2: y la Bestia en un San Lunes. Gracias a Dios es lunes. Se
1: rico.
2: Siente diferente.
1: ¿Verdad que sí?
2: Sí, se siente diferente porque es una semana que inicia con 10,000 followers nuevos en Instagram.
1: O sea, amigo, neta, qué bárbaro. Sí. Otro nivel. Otro ¿Sabes nivel. Qué es también, amigo? Sí. Faltan 2 días para.

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0: hermosa, dentro de todo el deschongue y la fiesta, siempre hay momentos de un reseteo, de un poquito de inspiración. No todo en redes sociales es mala vibra, chismerío y cosas negativas. Al contrario, se pueden encontrar cosas muy lindas.
1: Estaba yo buscando frases acerca de celebraciones, porque hoy celebramos 10,000 seguidores en Instagram. Y me salió una muy buena de Eleanor Roosevelt.
0: Roosevelt.
1: Esa. Y me gustó mucho porque dice: el futuro pertenece a quienes creen en la belleza de sus sueños. Qué bonito timbre en tu teléfono para interrumpir una frase tan bella. No, ya. ¿Sabes qué? Yo ya no entiendo contigo. Ya.
0: No permitas
1: que la
0: desesperación invada tu cuerpo. ¿Lo puedes leer una vez más?
1: Te voy a leer esa y también otra de Sam Walton, que nos distingue muy bien.
0: Danos 10,000.
1: El futuro, 10,000. Van 10,000 frases. El futuro pertenece a quien creen en la belleza de sus sueños. Yes. Y Sam Walton dice lo siguiente: celebra tus éxitos, encuentra algo de humor en tus fracasos.
0: Ay, esa me gusta más de las dos.
1: A mí también me encantó.
0: Una vez más y la segunda.
1: La segunda dice: celebra tus éxitos, encuentra algo de humor en tus fracasos.
0: Yo creo que esa es la clave.
1: Iván, dos, que sean 10,000. Sí, la siguiente. 10,000.
0: Es que, amigo, te digo algo, yo siento que esa es la clave al éxito.
1: El humor. Sí, el humor siempre debe estar explícito dentro de tu vida.
0: Una de las cosas que recuerdo, en alguna ocasión, yo la regué en redes sociales, en una transmisión de la televisión, y yo lo puse en mis redes sociales. Y alguien me dijo: ¿pero por qué lo pones? Qué vergüenza. Es que si uno no sabe reírse, no es como que nadie lo vio. Claro, todo el mundo lo vio. Es mejor reírse uno de sus fracasos, porque pues al final de cuentas, como que no permites que tenga un efecto negativo, porque la sonrisa, el poder decir, bueno, todo nos pasa,
1: eso lo humaniza,
0: ¿verdad?
1: Y conecta con la gente. Claro, yo creo que es mejor ponerle humor a lo que la gente también etiqueta como un fracaso, porque un fracaso, ¿qué es un fracaso? O sea, para lo que para uno es un fracaso, para otra persona puede ser algo de lo más normal y viceversa. Así es que, pues ponle humor a la vida. Ahí están las frases que el día de hoy queríamos compartir contigo. Frases de inspiración Instagramera.
0: ¿Y sabes qué? Como andamos de celebración,
1: ¡yes!,
0: vamos a poner una vez más en agradecimiento por todas las personas que se unieron a nuestra casita Instagramera. Esta rola es para ti porque te queremos mucho.

0: ¿Cómo les va, mi gente, familia de Fresno y todo el Valle Central? Qué bueno que siguen en sintonía de 92.1 Enamorada. 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En esta ocasión platicamos acerca de cuando pensamos o decimos que no estábamos peleando con nadie y entonces aún así nos arrestan. El tema lo platicamos con nuestro amigo el abogado Luis Bustamante de la firma unida a la Liga Defensora. ¿Cómo le va, abogado Luis?
1: Muy bien, Chuy, es un placer estar aquí una vez más contigo.
0: El placer es nuestro porque siempre nos resuelve las dudas muy claramente y empecemos. Mire, ¿qué cosas pueden considerarse conducta desordenada aunque nunca haya una pelea física?
1: Si alguien está causando un desorden, puede ser mucho ruido, puede ser molestando a otras personas en un lugar público como en un restaurante o una barra. Conducta desordenada tiene una definición bastante amplia, entonces no hay una conducta específica que automáticamente puede ser clasificado como un desorden, pero típicamente si alguien está interrumpiendo la paz de otras personas o del público en general, eso va a ser suficiente para que sea arrestado bajo ese código.
0: Oiga, abogado Luis, pero digamos que si yo estoy discutiendo o alegando con alguien, gritando o causando una escenita en público, ¿cuándo puede eso convertirse, por ejemplo, en un caso criminal?
1: Se puede convertir bajo un caso criminal si hay algún tipo de asalto o algún tipo de confrontamiento, o no necesariamente tiene que haber contacto físico entre dos personas, pero si parece que ese tipo de contacto se está aproximando, está llegando la discusión a llegar a ese punto, entonces, como precaución, es muy probable que la policía en ese momento, si te miran discutiendo de esa manera, te arresten como precaución. Entonces, no hay una línea así directa que si cruzas esta línea automáticamente vas a ser arrestado. Todo depende del oficial y de lo que ese oficial está viendo. Pero es muy importante saber que si tú estás causando un desorden y estás causando que las personas alrededor de ti se sientan bajo temor o sientan que tú vas a actuar violentamente, a ese punto es lo más probable que vas a ser arrestado.
0: Y por otra parte, abogado Luis, mira, si la policía me dice que me vaya de la escena de un crimen y yo me niego porque quiero quedarme a ver qué pasó, ¿me pueden arrestar por no irme?
1: No necesariamente. Si tú estás en un lugar público y estás y no estás interfiriendo con esa investigación, entonces, aunque la policía te diga que te vayas, tú estás dentro de tu derecho de mantenerse en ese lugar público. Ahora, si tú estás interfiriendo con la investigación, si, por ejemplo, hay esa línea que ellos ponen con el tape amarillo, ¿verdad? Y tú estás cruzando esa línea o te estás acercando demasiado a los oficiales y estás interfiriendo con su investigación, entonces, en ese punto, sí te pueden arrestar y te van a poner cargos por interferir con esa investigación.
0: 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Continuemos, abogado Luis. ¿Qué significa realmente resistirse al arresto? ¿Tengo que pelear, por ejemplo, físicamente con el policía para que me acusen de eso?
1: No necesariamente tienes que pelear con la policía, pero si no estás cooperando con las órdenes que te están dando, especialmente si son órdenes legales, entonces en ese punto te pueden poner ese cargo. No necesariamente tienes que pelear con la policía, te tienes que dar un puñetazo, tratar de quitarle su arma o algo más exagerado de esa manera. Si tú estás interfiriendo, no estás cooperando, estás resistiendo, no estás dejando que te esposen, estás tratando de huir de la situación, entonces ahí ya con eso es suficiente para que te presenten ese cargo.
0: Muy bien, abogado Luis. Ahora, ¿qué pasa si la policía dice precisamente que me resistí, pero yo estaba, digamos, asustado, confundido, o simplemente trataba de entender lo que estaba pasando? ¿Puedo defenderme de ese cargo?
1: Claro que te puedes defender, pero va a ser básicamente tu palabra en contra de la palabra de la policía. Pero lo bueno es que ahora casi todas las los oficiales, por ley, tienen que tener algún tipo de videocámara que está grabando mientras tú estás siendo arrestado. Entonces, si se escucha en el video que tú estás confundido, que estás pidiendo claridad en las instrucciones que te están dando, entonces eso va a ser suficiente para defenderte de ese tipo de cargo.
0: Abogado Luis, como siempre, muchas gracias, pero quiero pedirle que le recuerde a mi linda gente y familia las formas de contacto.
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0: una vez más. Bueno, no. Por el número 10.000 en Sopa de Letras.
1: De hecho, es la, abriendo micrófono número 10.000, es la intervención número 10.000 esta en
0: sí,
1: la historia.
0: Qué rápido se va el tiempo, ¿no?
1: Muy rápido.
0: Todo cayó en el día de 10.000.
1: Qué curioso. Vámonos directamente a jugar Sopa de Letras, que tenemos a dos de nuestros participantes. Y bienvenidos, Alexis, en la número 3 por este lado.
0: Y por este otro está mi amiga Vero.
1: ¿Cómo están, muchachos?
2: Hola, hola.
3: Hola, muy bien, gracias.
0: Ok, bueno. El caballero...
1: Muy serio él.
0: Muy serio, pero...
1: Se le está agarrando la onda al concurso.
0: ¿Y quién va primero?
1: Pues mira, ¿cómo se llama la tuya?
0: La mía es Vero.
1: ¿Vero? ¿Vero? Pues va Alexis, porque él va con la A. Por orden alfabético, Alexis empieza.
0: Ándale pues, caballero.
2: Y vamos a hacerlo al revés, que pasen los hombres primero.
1: Vámonos.
0: Claro.
1: Ella se siente confident.
0: Sí, porque nosotras somos 4x4 todoterreno. ¿Right, amiga?
2: Claro. Pues claro que sí, vamos, y vamos a ganar.
1: Muy
2: ojalá.
1: Bien, entonces a cargar Nacho sin llorar en los estadios.
0: ¡Épale!
1: ¿Qué pasó?
0: Mira.
1: ¿Qué? Pues nomás.
0: No traigas a la luz. De hecho, les tenemos un update de ese caso que se hizo viral. Al regresar, les podemos hablarlo.
1: Alexis, ¿con qué letra empiezas a descifrar esta palabra, compadre?
3: A ver. Empezamos con la A.
1: Muy bien, esa es buena letra.
0: La A siempre es buena, ¿eh?
1: Y está en nuestra palabra secreta. Está en la posición número 5.
0: Continúe usted, caballero.
1: Porque le atinó, sigues de nuevo.
3: Vámonos. Le sigo con la letra N.
1: Oh, ¡vámonos!
0: ¿Qué comes que adivinas?
1: A un ladito de la A está en la posición número 6.
0: Síguele, que vas con viada.
3: A la siguiente diría la letra D.
1: D de dedo no está.
0: Uy, ahí sí.
1: No está.
0: Callaron los mariachis.
1: Pero vamos con...
0: Con mi amiga Vero. A ver, amiga chula.
1: ¿Con cuál inicias?
2: A ver, con la letra C.
1: C de casa no está.
2: Sí.
0: Las vocales siempre son buenas.
1: Ya sé, vámonos con Alexis, venga.
3: Ok, le sigo con la T.
1: La T de Tito no está.
0: Nada, vámonos, Vero, take it away.
2: Vamos con la letra E.
1: La letra E es buena, pero no está.
0: Ay. Las otras vocales, amiga.
1: Venga, Alexis.
2: Ay, okay. Ya.
3: Diría que la letra C.
1: La C de casa ya la habían dicho, pero no está.
0: No está. Ahora tú, Verónica.
2: Con la letra O.
1: Bien.
0: Sí está, amiga. Al final es la última letra de esta palabra en el lugar número 7.
1: Va la A, la N y la O, así de corriditas.
0: Así termina.
1: Con A, N, O, pero oh, sigan jugando. Venga, Vero.
2: Vámonos con la letra S.
1: S, bien.
0: S de Samuel, sí. Amiga, está en la tercera posición.
1: Posición número 3, hay una S. Sigue jugando. Otra letra.
2: Ay, yo me estoy poniendo nerviosa.
1: Sí, vamos. Puedes fallar en cualquier momento y los hombres ganan.
2: Ay. ¿Cuál? Vamos con la letra I.
1: ¡Bien!
0: Sí, amiga, está en la segunda posición. Vas con viada. Síguele.
1: A ver, faltan dos letras nada más.
2: Ya me fui, estoy temblando. Vámonos con la letra la letra B, no sé por qué dije la letra B.
1: Pues sí, no, porque ya no está. Vamos con Alexis.
2: Ya la agarré.
1: Alexis.
3: Okay. Bueno, le voy a adivinar la palabra. Yo creo que es la palabra hispano.
1: ¡Hispano! Efectivamente, los hombres se levantan.
2: Felicidades.
0: Pero ves que nosotras, sí, siempre lindas,
1: sí, saben,
0: siempre
1: bien,
0: cuties, bien. Siempre preciosas.
2: Sí, felicidades a él.
0: Eso, mira, qué ves.
3: Bonito. Muchas gracias.
0: Por eso las mujeres somos hermosas, ¿eh?
1: Sí,
2: a la otra será.
0: Eso. Amiga hermosa, gracias. Y Alexis,
2: gracias.
0: Tú te llevas en este momento cortesía de la Chula y la Bestia.
4: Ya ganaste de volada la lengua dorada.
1: Ahí está, la lengua dorada para ti.
0: Amigo, no sé qué vas a hacer con esa lengua, pero felicidades.
2: ¡Que viva Guatemala!
1: gracias por participar a los dos. Vamos a regresar con la inspiración instagramera. No te desconectes, todavía tenemos
0: ¡que
1: más!
0: ¡Que viva Guatemala! Entró como flechazo, ¿verdad?
1: Flechazo de agua.

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0: La bestia hablando de vidas ajenas. Eso pasa en Opus Wow, amigo. Hablamos de las famosas, hablamos de las cosas que de repente están dando mucho de qué hablar en el mundo farandulero.
1: Gracias.
0: ¿Gracias por qué?
1: Por los 10 mil followers.
0: Ah, también.
1: Sí, también. Pero yo estaba hablando de los famosos.
0: Sí.
1: O sea, gracias por siempre traer información de los famosos.
0: Sí, familia, gracias por querernos, gracias por apapacharnos digitalmente. Ahora, fíjate que me llamó poderosamente la atención un video acerca de, ya ves que Eugenio Derbez está haciendo esta serie que se llama El Juicio.
1: El Juicio.
0: Pues, que voy viendo un video del señor del cual se trata la serie. Lo puse en el chat.
1: No, sí lo vi, pero... no, la serie no se trata de él, sino que él dice que la serie lo describe perfecto,
0: sí.
1: Porque como casos como los de él, hay un montón, ¿no?
0: Sí, pero a mí, él, o sea, a lo que él explica es su vida.
1: Sí, total.
0: Cosa que yo digo, wow, qué impresionante. Y también como en la serie, bueno, no les voy a spoilear, pero no todo termina como un cuento de hadas.
1: Retrata y refleja esta serie una triste realidad que sucede con los dominios del poder y lo plasma tan crudamente y tan real.